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0: 20 horas, 49 minutos.
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0: El 12 de junio del año 1892 murió Manuel Antonio Mata. ¿Quién fue Manuel Antonio Mata? Bueno, fue uno de los fundadores del Partido Radical, una persona que imprimió su sello en lo que fue la política nacional. A los 18 años, Manuel Antonio Mata fue enviado a Europa. Era de clase alta. Y en su contacto con el viejo mundo, se impregnó de nuevas ideas sociales, las que trajo de regreso a Chile. Entonces fue elegido diputado, entre 1855 y 1858, por Copiapó y Caldera. Hay que destacar la notoriedad que alcanzó en aquellos años una controversia entre la Iglesia y el Estado, por la llamada cuestión del sacristán, una situación que el obispo Rafael Valdivieso quiso aprovechar para someter el poder civil a la supremacía de la Iglesia y por el que Manuel Antonio Mata pidió la separación de la Iglesia con el Estado. Hasta ese momento no existía. Expliquemos bien. La cuestión del sacristán fue un suceso eclesiástico que derivó en una crisis política producto de que no existía esta separación entre Estado e Iglesia. Y el conflicto se inició en enero de 1856, cuando el deán de la Catedral de Santiago expulsó al sacristán Pedro Santelices por discrepancias en su comportamiento. Y este, Santelices, buscó apoyo en el tribunal eclesiástico para revertir la situación. El tribunal falló a su favor, razón por la que el deán recurrió a un tribunal superior en La Serena y que falló a favor de él, a favor del deán. O sea, había un fallo a favor del sacristán en los tribunales eclesiásticos y otro a favor del deán. Esto obligó a los sacerdotes que componían el primer tribunal a buscar apoyo en los tribunales de justicia civiles y que tenían en esa época plena competencia en estos asuntos porque, como decíamos, no existía una división entre el Estado y la Iglesia. ¿Qué ocurrió? La Corte Suprema de Justicia falló a favor de los clérigos y resolvió que el sacristán debía volver a su puesto. El 12 de diciembre de 1858, después de todo este debate que había alcanzado ribetes de escándalo, en el Club de la Unión de Santiago, Manuel Antonio Mata, junto a otros ilustres personajes, decidió pedirle al gobierno cambios en la Constitución para fijar la separación entre Estado e Iglesia. ¿Cuál fue la respuesta? Simple, lo deportaron a Inglaterra junto a su hermano. Pese a su linaje de aristócrata, era considerado simplemente un rebelde por los tradicionales políticos de la época. Regresó en todo caso a Chile, lo hizo en 1861. 3 años después fue elegido diputado por Copiapó y después fue senador de la República entre los años 1876 y 1888. El año 1891, Manuel Antonio Mata se asoció a la revolución del Congreso contra el gobierno del presidente Balmaceda, por lo que fue detenido y deportado a Argentina. Cuenta Pedro Pablo Figueroa en su diccionario biográfico. Triunfante la revolución, Manuel Antonio Mata fue nombrado ministro del culto y de las relaciones exteriores. Y este fue un traspiés que el señor Mata cometió al final de su vida política, aceptando y sirviendo el departamento del culto después de haber batallado más de 30 años por la libertad religiosa. Renunció al puesto de ministro y retomó sus funciones de senador. La noche del 12 de junio de 1892, después de haber visitado a Juan Agustín Palazuelos, Manuel Antonio Mata murió en un carruaje de posta, como a las 10, de un ataque cerebral.
7: ...21:04. 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
8: Mitología chilena, el caleuche. El caleuche es un barco fantasma de la mitología chilota que navega por las oscuras aguas de Chiloé. Se dice que está tripulado por espíritus y brujos y aparece en noches brumosas con luces misteriosas. Su aparición suele estar vinculada a leyendas de almas perdidas o pactos con lo sobrenatural. Es un símbolo de lo místico y lo inalcanzable en la cultura de la isla.

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0: 22 horas, 24 minutos.
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1: Veintidós horas, 51 minutos.
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0: 23 horas, 19 minutos.
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0: 23 horas, 43 minutos.
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0: 0:07.
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2: 0 hora, 35 minutos.
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7: La 1 de la mañana, un minuto.
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0: Es la 1:21.
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0: Es la 1:47.
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0: Son las 2 de la mañana, 59 minutos.
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0: Son las 3 de la mañana, 26 minutos.
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0: Son las 3 de la mañana, 47 minutos.
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0: Son las 4 de la mañana, 13 minutos.
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0: Son las 4 de la mañana, 38 minutos.
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0: Son las 5 de la mañana, 9 minutos.
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1: Son las 5 de la mañana, 35 minutos.
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1: Son las 5 de la mañana, 58 minutos.
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0: la gran Eli Guerra.
1: Gracias. Gracias, Beto. Muchas gracias. Es un placer estar aquí. Gracias. Buenas noches.
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0: Son las 6 de la mañana, 22 minutos.
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0: Son las 7 de la mañana, 43 minutos.
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1: Hola a todos, mi nombre es Ewelet Galleguillos, del curso octavo A. En este capítulo de nuestro ciclo especial nos acompaña una invitada muy querida por nuestra comunidad escolar, la profesora Carelia Molina Torres, docente de ciencias en nuestro Liceo Bicentenario de Excelencia, Colegio Antonio Varas, y también presidenta de la agrupación Mundo Azul TEA. Muchas gracias por estar con nosotros, profesora Carelia, en la Radio CAP.
2: Gracias a ustedes por la invitación tan linda que me han hecho, acompañándonos y que hablemos de la inclusión, que hablemos del autismo, que es un tema muy, muy importante y más en estos días.
1: Profesora Carelia, ¿nos podría explicar de forma sencilla qué es el autismo o la condición del espectro autista?
2: Por supuesto, el autismo es una condición, esto quiere decir que no es una enfermedad, y es muy importante que entendamos la diferencia de una condición con una enfermedad. Los niños con el espectro autista nacen con la condición del espectro y van a estar toda su vida con esta condición. En algunos casos, la condición se puede cambiar de nivel, porque en el autismo conocemos tres niveles, el grado 1, 2 y 3, según el CMD-5, que es un libro que clasifica al espectro autista. Y dependiendo de los rasgos que tengan los niños a través de test, sobre todo un test que se llama A2, que es el test que se le aplica para saber si tienen un autismo, vamos entregando un diagnóstico. Es súper importante entender y saber que el diagnóstico no lo puede hacer cualquier profesional. Lo debe hacer siempre un neurólogo. Los profesionales de la educación, como yo, mis colegas, podemos a lo mejor orientar a las familias que podrían haber rasgos autistas, pero siempre hay que derivarlo a un neurólogo. Tener muy en claro que el autismo no es una enfermedad, es una condición, y que las personas la van a tener durante toda su vida.
0: Agradecemos enormemente a la profesora Carelia Molina Torres por acompañarnos hoy y ayudarnos a entender que la diversidad nos hace mejores personas. Esto fue Hablemos de Autismo. Hasta el próximo capítulo.

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0: Son las 8 de la mañana, 12 minutos.
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0: Son las 9 de la mañana, 8 minutos.
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2: Son las 9 de la mañana, 32 minutos.
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1: La guacha. ¿Tu nombre?
2: Francia.
1: Qué bicho, Francia. ¿Está de carita?
2: No.

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3: Son las 10 de la mañana, 31 minutos.
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1: El 13 de junio del año 1986 murió el gran clarinetista estadounidense, clarinetista de jazz, Benny Goodman. Su nombre completo era Benjamin David Goodman y había nacido en Chicago el año 1909. De familia judía, como lo indica su apellido, familia judía de origen polaco, empezó estudiando música en una sinagoga, formando parte de una orquesta juvenil. En ese tiempo visitaban Chicago varios músicos provenientes de Nueva Orleans. Y cuando Benny los escuchó, simplemente se fascinó y adoptó el jazz como su música para siempre. El año 1925 logró entrar, finalmente, a una gran orquesta. Y allí estuvo durante 4 años que le sirvieron para alcanzar experiencia sobre el funcionamiento de una big band, o sea, de una gran orquesta. Recién, en 1934, logró formar su propia orquesta, que fue contratada por la radio NBC para un programa semanal que se emitía para todo el país y que tenía por título Let's Dance, o sea, bailemos. Y él tocaba con su orquesta para que la gente en sus casas, con la radio, bailara. Conoció al productor John Hammond y compartió con él la gran actitud antirracista y empezó a integrar a su banda a famosos solistas negros. Fue una ruptura con una cierta tradición racista en Estados Unidos. Benny Goodman fue pionero en la idea de imponer a los empresarios de los clubes y de los locales que sus músicos tocaban con él independientemente del color de su piel. La orquesta de Goodman vivió un periodo esplendoroso en el que desfilaron excelentes trompetistas, trombonistas, saxofonistas, bateristas y también vocalistas. Ya por allí, por el año 1937, su carrera era imparable y se dirigía hacia un acontecimiento que le proclamó como el rey del swing. Y ese acontecimiento fue su concierto de enero de 1938 en el Carnegie Hall. Benny Goodman es nombrado a finales de 1939 mejor solista y su banda y el sexteto que formaban ocupó los números uno en las votaciones de la prestigiosa revista Down Beat. Charlie Christian fue elegido el mejor guitarra. Ya por el año 1942 empezaron a aparecer otros ritmos y Benny Goodman empezó a duras penas a sobrevivir ante este empuje. Llegó la Segunda Guerra Mundial y con ella el final de las big bands. El año 1955 Hollywood realizó la película de su vida que se llamó La Historia de Benny Goodman. Enaltecido por esta, por así decirlo, nueva bocanada de aire fresco, salió de gira por Europa y Medio Oriente a cuenta del Departamento de Estado. Incluso, esto le dio la oportunidad de hacer un concierto de jazz en la mismísima Unión Soviética, y esto en pleno auge de la Guerra Fría. Fue en Moscú el año 1962. Benny Goodman, este famoso clarinetista de jazz estadounidense, murió de un ataque al corazón el 13 de junio del año 1986 a los 77 años de edad.
7: Son las 11 de la mañana, 4 minutos.
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0: Son las 11 de la mañana, 25 minutos.
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1: Horas, 28 minutos.
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0: 12 horas, 54 minutos.
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8: Hola a todos, mi nombre es Tomás Arias del curso Quinto Básico. En este capítulo de nuestro ciclo especial nos acompaña una invitada muy querida por nuestra comunidad escolar, la profesora Querelia Molina Torres, docente de ciencias en nuestro Liceo Bicentenario de Excelencia Colegio Antonio Varas y también presidenta de la agrupación Mundo Azul, TEA. Muchas gracias por estar con nosotros, profesora Carolina, en la Radio CAP.
9: Gracias a ustedes por la invitación.
8: A veces escuchamos palabras que se usan de mala manera. ¿Cómo nos recomienda usted que nos refiramos correctamente a una persona dentro del espectro sin herir sus sentimientos?
9: Para no herir los sentimientos de las personas del espectro autista y en realidad de todas las personas dentro de una sala de clase, tenemos que tener mucho cuidado con nuestro vocabulario y siempre pensar cómo nos sentiríamos nosotros si a nosotros nos tratan de esa manera. Entonces, el lenguaje inclusivo es muy importante. Ha cambiado durante muchos años el lenguaje inclusivo. Por ejemplo, ahora no se dice discapacitado, esa palabra no es un lenguaje inclusivo. Se dice persona en situación de discapacidad. Siempre hay que decir persona. Entonces, el lenguaje inclusivo es súper importante aprenderlo. Para que nosotros no tengamos problemas sobre herir sentimientos o tratar a las demás personas, no debemos tratarlas de forma distinta. Debemos tratarla igual como cualquier otro compañero, no hacer ninguna diferencia entre si tiene autismo o no lo tiene, porque esa es la verdadera inclusión. Que nos tratemos todos de manera igual, igualitaria. Por eso nosotros usamos el uniforme escolar, que es súper importante. El uniforme escolar nos hace ver a todos iguales, aunque no lo seamos obviamente por dentro, pero por nuestro aspecto el uniforme es para eso, para hacer sentir la igualdad.
8: Muchas gracias.
9: De nada.
7: Agradecemos enormemente a la profesora Carelia Molina Torres por acompañarnos hoy y ayudarnos a entender que la diversidad nos hace mejores personas. Esto fue Hablemos de Autismo. Hasta el próximo capítulo.
10: 13 horas, 6 minutos.
11: Atención comunidad barista, se acabó la espera, sonó el timbre y las mochilas se van al suelo. Bienvenidos al segundo capítulo de Último Timbre, el programa oficial de la salida en el Colegio Antonio Varas.
12: Por fin es viernes, qué alegría encontrarnos otra vez. Les habla Amaranta del tercero medio B y estoy feliz de acompañarlos a la salida de las salas para empezar a vivir el fin de semana con la mejor música.
11: Y por acá les habla Florencia, también del tercero medio B. Hoy vinimos con la energía al 100% y una pauta cargadísima. Tenemos sus peticiones musicales, doble dosis de nuestra sección estrella y una entrevista exclusiva que va a dar de qué hablar en los pasillos.
12: Así es, hoy conversaremos con el presidente del Centro de Alumnos, Emilio Narbona. Jugaremos al ping-pong con un invitado del quinto B y tendremos un estreno musical imperdible con talento de nuestra propia casa. No te despegues de la sintonía porque esto arranca ya. Y para empezar a calentar los motores y activar los audífonos, nos vamos directo con lo que ustedes mismos nos pidieron durante la semana. El control de la radio es de la comunidad.
11: Abrimos la jornada con el primer pedido musical de la tarde, un temazo que nos dejaron anotados para cantar con todo el ánimo en la casa. Sube el volumen que este es Último Timbre y suena así.
13: Hola, soy un estudiante de tercero A y mi canción es Karen y Henry de Briars.

0: Hola, soy Amaranta Díaz del Tercero Medio B y estamos recordando el programa Último Timbre del viernes 5 de junio. ¡Paren las antenas! Sacamos las paletas de juego porque se abre la zona de juego en Último Timbre. Es hora de activar los reflejos con el ping pong.
1: Hoy tenemos una verdadera estrella en el estudio, presentando con todo el orgullo al quinto básico B. Nos acompaña Dairan Chacón.
0: Bienvenido, Dairan. La regla es clara. Preguntas cortas, respuestas rápidas. Al hueso y sin mirar al cuaderno. ¿Estás listo para el desafío de las chicas del tercero medio B? Arrancamos en 3, 2, 1. Primera pregunta.
2: Pin.
3: Pon.
2: Con.
3: El profe Carlos.
2: ¿Color favorito?
3: El verde.
2: ¿Comida favorita?
3: Papas fritas.
2: ¿Bebida favorita?
3: Coca-Cola.
2: ¿Materia favorita?
3: Siempre me ha gustado las ciencias, biología, café.
2: ¿Canción favorita?
3: Es que no tengo una favorita, pero así como que recuerde ahora, así desde niño, la de Tarzán, la de Phil Collins.
2: Eso es todo, gracias.

0: Hola, soy Florencia Humada de tercero medio B y estamos recordando el programa Último Timbre del viernes 5 de junio.
1: Hola, soy Ignacia Fernández del sexto A y pido la canción Polly Pocket de Martin White. Ya salió de nuevo y es mi artista favorito, Martin White.

0: mi nombre es Dairan, del curso cuarto básico A. Y hoy haremos un ping-pong con...
1: Vicente.
0: ¿Nombre completo?
1: Vicente Esteban Cornejo Mundaca.
0: ¿De qué curso eres?
1: Séptimo A.
0: ¿Tu materia favorita?
1: Educación física.
0: ¿Academia en que participas o no tienes?
1: Fútbol, sala.
0: ¿Hacer la tarea apenas llegas a casa o el domingo a última hora?
1: Ninguna de las dos.
0: Porque las de a cada uno. ¿Tu rincón favorito del colegio?
1: La cancha.
0: ¿Madrugar un sábado o dormir hasta el almuerzo?
1: Dormir hasta el almuerzo.
0: ¿Comida favorita?
1: Fideo con salsa de tomate y carne. ¿Ah? Y sushi.
0: ¿Y hay comida que odias?
1: La nube de pescado.
0: Ah, a nadie le gusta. ¿Libro favorito?
1: ¿Cómo se llama? Ámbar Dorado.
0: ¿Y ahí por qué te gusta ese libro?
1: Porque es bacán, que me gustó leerlo.
0: ¿Película favorita?
1: Sonic. No, Rayo, el carro.
0: ¿Red social favorita?
1: Instagram.
0: ¿Perros o gatos?
1: Perra.
0: Perro. Si fueras un superhéroe, ¿qué poder tendrías?
1: Desaparecer y aparecer en otro lado.
0: ¿Un talento oculto que nadie en el colegio sepa?
1: Comer.
0: ¿Escuchar música con audífonos o a todo volumen con parlante?
1: Todo volumen con parlante.
0: ¿Grupo cantante favorito?
1: Crima J.
0: ¿Canción favorita?
1: 3000 pies.
0: Ya, ¿a quién se la dedicas?
1: A nadie.
2: ¿A ti mismo?
0: ¿Y por qué te gusta la canción?
1: Que me gusta porque me gusta. Me gusta porque que es buena, que me gustó, porque...
3: Si lo muevo así.
1: Ya, don. No. Y otra cosa.
0: Ya. Ya, gracias.
1: Ya.

0: Ponemos una pausa al juego porque la información y la voz de los estudiantes se toman los micrófonos de la radio. Conectamos de inmediato con el equipo de prensa de nuestro liceo.
1: Así es, nos vamos a los pasillos con el reportero José Monge, también del Quinto B, quien logró una entrevista exclusiva con el mismísimo presidente del Centro de Alumnos del Colegio Antonio Varas, Emilio Narbona.
0: Queremos saber qué proyectos se vienen y qué pasa en la voz estudiantil este año. Vamos en vivo con José. ¡Te escuchamos!
2: Hola, soy José Monge del curso Quinto Básico B. Y bueno, vamos a charlar sobre el aniversario del colegio. Vamos a ver lo del tema de este colegio, es bacán. Estoy con Emilio Narbona, que es el presidente, y vamos a hacerle una pregunta.
3: Cuéntame.
2: ¿Qué actividad se realizó previamente este jueves en la asamblea de estudiantes?
3: Bueno, este jueves se realizó la asamblea, como dijiste tú, en la que hicimos el sorteo de los países para que fuera transparente para todos los cursos, todos los siglos, para que no hubiera ningún tipo de sesgo en el elegir los países entre nosotros del centro estudiante, porque queremos que todo sea transparente y que los países sean todos de alguna u otra forma equilibrados para que todos tengan la posibilidad de ganar este aniversario. Y bueno, eso se realizó tanto para segundo ciclo como para tercer ciclo. Ahí estamos hablando de quinto a cuarto medio. También se entregaba información acerca de la muestra interna de Cueca, que se va a realizar este lunes 15 de junio.
2: Está interesante, sí. La segunda pregunta es, ¿cuándo comienzan las actividades de aniversario y cuáles serán las principales competencias?
3: Bueno, muy buena pregunta. Nosotros vamos a empezar el aniversario el lunes 15 de junio y va a empezar con actividades online. Ya, entonces ese día no va a ser de clase normal y extraescolar se va a realizar el torneo de Cueca interno, que también tiene puntaje para el aniversario. Ahí van a participar apoderados y estudiantes. Entonces también se van a realizar, por ejemplo, para ¿de qué ciclo eres tú?
2: Soy de segundo ciclo de quinto básico.
3: El quinto básico, por ejemplo, para ti van a haber distintas actividades como la clase, la silla musical, la gincana, algunas nuevas que queremos probar nosotros como centro estudiante, que tienen que ver con agua, con ese tipo de cosas. Presentación de reyes, las clásicas de siempre. Y para media tenemos igual actividades más difíciles porque son más grandotes igual, entonces que requieren más trabajo en equipo. Ese es nuestro enfoque, trabajo en equipo.
2: Es bastante interesante que hagan una competencia para que sea más justo en segundo y tercer ciclo y pues es bien que tengan que trabajar en equipo, así aprenden a convivir. Y la última pregunta es, ¿cuál es el llamado que realizas como presidente del centro de alumnos a todos los estudiantes?
3: Oh, qué buena pregunta. No, realmente no sabría decírtelo, pero yo creo que el llamado es a pasarla bien y de una forma asertiva y que no nos separemos como concursos, sino que nos unamos mucho más. Y claro, esto es competitivo, gana el que mejor lo hace, pero una competitividad sana, sobre todo.
2: Muchas gracias por ayudarnos en esta entrevista. Muchas gracias, Emilio Narbona, presidente del Centro de Alumnos. Y esperemos que le haya gustado la entrevista.
3: Sí, me gustó mucho. Gracias.
2: Muchas gracias.
1: Hola, soy Amaranta Díaz del tercero medio B y estamos recordando el programa Último Timbre del viernes 5 de junio. Bueno, y en Último Timbre siempre decimos que en el colegio Antonio Varas hay muchísimo talento escondido y hoy lo vamos a comprobar con creces.
0: Exactamente, dejó el libro de firmas y el silbato de lado por un momento para traernos una tremenda sorpresa. Recibimos con un fuerte aplauso a nuestro primer inspector, Felipe Torres.
1: Don Felipe no viene a ponernos anotaciones en la libreta, sino a presentarnos una faceta que pocos conocen, un temazo musical de su propia autoría. ¡Qué lujo tener este estreno aquí en el programa! Inspector, el micrófono es tuyo. Preséntenos su canción para todo el colegio. ¡Lo escuchamos!
4: Hola, soy Felipe Torres y quiero dejar con ustedes en esta oportunidad una canción de Black Rice que se llama Haters, que es de autoría propia junto a mi compañero Christopher Guajardo en batería. Y bueno, esta canción trata básicamente de todo el ciberbullying que hay detrás de las pantallas, así que un tema muy atingente actualmente. Que lo disfruten.
5: Hola, soy Florencia Humada del tercero medio B y estamos recordando el programa Último Timbre del viernes 5 de junio. Y de esta manera, con el talento barista sonando fuerte, cerramos la transmisión de este segundo capítulo de Último Timbre. ¡Qué tremendo programa tuvimos hoy!
1: Tremendo de verdad. Un saludo gigante a Dairan Chacón por jugársela en el ping-pong, a José Monge por esa gran entrevista con el presidente Emilio Narbona y, por supuesto, al inspector Felipe Torres por compartir su música con nosotros.
5: Se despiden sus locutoras favoritas del tercero medio B, Florencia Ahumada
1: y Amaranta Díaz. Recuerden dejar la chaqueta de liceo colgada, descansen y disfruten estos dos días de relajo bien merecidos.
5: Nos vamos, muchachos. Esto fue Último Timbre.

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7: 14 horas, 1 minuto.
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5: El 13 de junio del año 1986 murió el gran clarinetista estadounidense, clarinetista de jazz, Benny Goodman. Su nombre completo era Benjamin David Goodman y había nacido en Chicago el año 1909. De familia judía, como lo indica su apellido, familia judía de origen polaco, empezó estudiando música en una sinagoga, formando parte de una orquesta juvenil. En ese tiempo visitaban Chicago varios músicos provenientes de Nueva Orleans, y cuando Benny los escuchó, simplemente se fascinó y adoptó el jazz como su música para siempre. El año 1925 logró entrar, finalmente, a una gran orquesta. Y allí estuvo durante 4 años que le sirvieron para alcanzar experiencia sobre el funcionamiento de una big band, o sea, de una gran orquesta. Recién, en 1934, logró formar su propia orquesta, que fue contratada por la radio NBC para un programa semanal que se emitía para todo el país y que tenía por título Let's Dance, o sea, bailemos. Y él tocaba con su orquesta para que la gente en sus casas con la radio, bailara. Conoció al productor John Hammond y compartió con él la gran actitud antirracista y empezó a integrar a su banda a famosos solistas negros. Fue una ruptura con una cierta tradición racista en Estados Unidos. Benny Goodman fue pionero en la idea de imponer a los empresarios de los clubes y de los locales que sus músicos tocaban con él independientemente del color de su piel. La orquesta de Goodman vivió un periodo esplendoroso en el que desfilaron excelentes trompetistas, trombonistas, saxofonistas, bateristas y también vocalistas. Ya por allí, por el año 1937, su carrera era imparable y se dirigía hacia un acontecimiento que le proclamó como el rey del swing. Y ese acontecimiento fue su concierto de enero de 1938 en el Carnegie Hall. Benny Goodman es nombrado a finales de 1939 mejor solista y su banda y el sexteto que formaban ocupó los números uno en las votaciones de la prestigiosa revista Down Beat. Charlie Christian fue elegido el mejor guitarra. Ya por el año 1942 empezaron a aparecer otros ritmos y Benny Goodman empezó a duras penas a sobrevivir ante este empuje. Llegó la Segunda Guerra Mundial y con ella el final de las Big Bands. El año 1955 Hollywood realizó la película de su vida que se llamó La Historia de Benny Goodman. Enaltecido por esta, por así decirlo, nueva bocanada de aire fresco, salió de gira por Europa y Medio Oriente a cuenta del Departamento de Estado. Incluso esto le dio la oportunidad de hacer un concierto de jazz en la mismísima Unión Soviética, y esto en pleno auge de la Guerra Fría. Fue en Moscú el año 1962. Benny Goodman, este famoso clarinetista de jazz estadounidense, murió de un ataque al corazón el 13 de junio del año 1986 a los 77 años de edad.

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0: 15:18.
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1: ¿La guacha? ¿Tu nombre?
2: Francia.
1: ¿Qué he dicho, Francia? ¿Estás feliz?

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0: 15:45.
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zapatillas voladoras nos llevarán al paraíso perdido. Y allí perpetuaremos el amor. Y con nosotros irán todos los enamorados de la tierra, de nuevo y para siempre, a renacer.

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0: 16 horas, 17 minutos.
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0: 16 horas, 43 minutos.
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0: 17 horas, 13 minutos.
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0: 17 horas, 35 minutos.
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6: Hola a todas, mi nombre es Paulina Fredes, del Quinto Básico A. En este capítulo de nuestro ciclo especial nos acompaña una invitada muy querida por nuestra comunidad escolar, la profesora Carilia Molina Torres, docente de ciencias de nuestro Liceo Bicentenario de Excelencia, Colegio Antonio Varas, y también presidenta de la agrupación Mundo Azul TEA. Muchas gracias por estar con nosotros, profesora Carilia, en la Radio CAP.
7: Gracias a ustedes por la hermosa invitación.
6: ¿Existe el mito de que las personas con autismo prefieren estar solas y no tener amigos? Según su experiencia, ¿eso es real o ellos también quieren compartir con nosotros?
7: ¡Qué buena pregunta! ¡Wow! Es una pregunta muy interesante. Las personas con el espectro autista, si bien tienden a ser un poquito más solitarias, yo considero que nadie quiere estar solo. siempre queremos tener un amigo, estar acompañados, pero no es que ellos quieran estar solos, sino es que ellos se sienten más cómodos si no hay mucho ruido, más que la soledad, sino que el ruido o también los ambientes con mucha sensorialidad. Pero algo súper importante, que no todas las personas en el espectro autista tienen los mismos rasgos. Hay personas autistas muy sociables, que tienen muchos amigos. Entonces acá yo también quiero hacer un llamado a que si un estudiante ve que hay un compañerito que está solo en el patio, por ejemplo, en el recreo, se acerque a ese compañero y le pregunte cómo lo puede ayudar o de qué manera pueden ser amigos o puedan pasar un buen recreo. Porque si bien se sienten más cómodos, a ellos también les gusta tener amigos y se van a sentir mucho más acompañados, más queridos, más vinculados al colegio si nosotros también hacemos de este entorno algo más generoso y más empático para ellos.
6: Muchas gracias, profesora Carelia.
7: De nada, mi amor.
5: Agradecemos enormemente a la profesora Carelia Molina Torres por acompañarnos hoy y ayudarnos a entender que la diversidad nos hace mejores personas. Esto fue Hablemos de Autismo. Hasta el próximo capítulo.
8: 18 horas, 5 minutos.
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0: 18 horas, 33 minutos.
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0: El 13 de junio del año 1986 murió el gran clarinetista estadounidense, clarinetista de jazz, Benny Goodman. Su nombre completo era Benjamin David Goodman y había nacido en Chicago el año 1909. De familia judía, como lo indica su apellido, familia judía de origen polaco, empezó estudiando música en una sinagoga, formando parte de una orquesta juvenil. En ese tiempo visitaban Chicago varios músicos provenientes de Nueva Orleans, y cuando Benny los escuchó, simplemente se fascinó y adoptó el jazz como su música para siempre. El año 1925 logró entrar, finalmente, a una gran orquesta, y allí estuvo durante 4 años que le sirvieron para alcanzar experiencia sobre el funcionamiento de una big band, o sea, de una gran orquesta. Recién, en 1934, logró formar su propia orquesta, que fue contratada por la radio NBC para un programa semanal que se emitía para todo el país y que tenía por título Let's Dance, o sea, bailemos. Y él tocaba con su orquesta para que la gente en sus casas, con la radio, bailara. Conoció al productor John Hammond y compartió con él la gran actitud antirracista y empezó a integrar a su banda a famosos solistas negros. Fue una ruptura con una cierta tradición racista en Estados Unidos. Benny Goodman fue pionero en la idea de imponer a los empresarios de los clubes y de los locales que sus músicos tocaban con él independientemente del color de su piel. La orquesta de Goodman vivió un periodo esplendoroso en el que desfilaron excelentes trompetistas, trombonistas, saxofonistas, bateristas y también vocalistas. Ya por allí, por el año 1937, su carrera era imparable y se dirigía hacia un acontecimiento que le proclamó como el rey del swing. Y ese acontecimiento fue su concierto de enero de 1938 en el Carnegie Hall. Benny Goodman es nombrado a finales de 1939 mejor solista, y su banda y el sexteto que formaban ocupó los números uno en las votaciones de la prestigiosa revista Downbeat. Charlie Christian fue elegido el mejor guitarra. Ya por el año 1942 empezaron a aparecer otros ritmos y Benny Goodman empezó a duras penas a sobrevivir ante este empuje. Llegó la Segunda Guerra Mundial y con ella el final de las big bands. El año 1955 Hollywood realizó la película de su vida que se llamó La Historia de Benny Goodman. Enaltecido por esta, por así decirlo, nueva bocanada de aire fresco, salió de gira por Europa y Medio Oriente a cuenta del Departamento de Estado. Incluso esto le dio la oportunidad de hacer un concierto de jazz en la mismísima Unión Soviética, y esto en pleno auge de la Guerra Fría. Fue en Moscú el año 1962. Benny Goodman, este famoso clarinetista de jazz estadounidense, murió de un ataque al corazón el 13 de junio del año 1986 a los 77 años de edad.
1: ...19:04.
2: Atención comunidad barista, se acabó la espera, sonó el timbre y las mochilas se van al suelo. Bienvenidos al segundo capítulo de Último Timbre, el programa oficial de la salida en el Colegio Antonio Varas.
3: Por fin es viernes, qué alegría encontrarnos otra vez. Les habla Amaranta del tercero medio B y estoy feliz de acompañarlos a la salida de las salas para empezar a vivir el fin de semana con la mejor música.
2: Y por acá les habla Florencia, también del tercero medio B. Hoy vinimos con la energía al 100% y una pauta cargadísima. Tenemos sus peticiones musicales, doble dosis de nuestra sección estrella y una entrevista exclusiva que va a dar de qué hablar en los pasillos.
3: Así es, hoy conversaremos con el presidente del Centro de Alumnos, Emilio Narbona. Jugaremos al ping-pong con un invitado del quinto B y tendremos un estreno musical imperdible con talento de nuestra propia casa. No te despegues de la sintonía porque esto arranca ya. Y para empezar a calentar los motores y activar los audífonos, nos vamos directo con lo que ustedes mismos nos pidieron durante la semana. El control de la radio es de la comunidad.
2: Abrimos la jornada con el primer pedido musical de la tarde, un temazo que nos dejaron anotados para cantar con todo el ánimo en la casa. Sube el volumen que este es Último Timbre y suena así.
4: Hola, soy un estudiante de tercero A y mi canción es Karen y Henry de Briards.

0: Hola, soy Amaranta Díaz del tercero medio B y estamos recordando el programa Último Timbre del viernes 5 de junio. ¡Paren las antenas! Sacamos las paletas de juego porque se abre la zona de juego en Último Timbre. Es hora de activar los reflejos con el ping pong.
1: Hoy tenemos una verdadera estrella en el estudio, presentando con todo el orgullo al quinto básico B. Nos acompaña Dairan Chacón.
0: Bienvenido, Dairan. La regla es clara. Preguntas cortas, respuestas rápidas. Al hueso y sin mirar al cuaderno. ¿Estás listo para el desafío de las chicas del tercero medio B? Arrancamos en 3, 2, 1. Primera pregunta.
2: Pin.
3: Pon.
2: Con.
3: El profe Carlos.
2: ¿Color favorito?
3: El verde.
2: ¿Comida favorita?
3: Papas fritas.
2: ¿Bebida favorita?
3: Coca-Cola.
2: ¿Materia favorita?
3: Siempre me ha gustado las ciencias, biología, café.
2: ¿Canción favorita?
3: Es que no tengo una favorita, pero así como que recuerde ahora así desde niño, la de Tarzán, la de Phil Collins.
2: Eso es todo, gracias.

0: Hola, soy Florencia Humada, tercero medio B, y estamos recordando el programa Último Timbre del viernes 5 de junio.
1: Hola, soy Ignacia Fernández del sexto A, y pido la canción Polly Pocket de Martin White. Ya salió de nuevo y es mi artista favorito, Martin White.

0: Seguimos jugando en la mesa de último timbre. Volvemos al duelo de velocidad con Dayan Chacón, del quinto B. Las primeras respuestas estuvieron súper buenísimas, pero ahora viene la tanda decisiva.
1: Concéntrate, Dayan, que el reloj corre. Vamos con la siguiente.
2: Hola, mi nombre es Dayan, del curso cuarto básico A. Y hoy haremos un ping-pong con...
3: Vicente.
2: ¿Nombre completo?
3: Vicente Esteban Cornejo Mundaca.
2: ¿De qué curso eres?
3: Séptimo A.
2: ¿Tu materia favorita?
3: Educación física.
2: ¿Academia en que participas o no tienes?
3: Fútbol, sala.
2: ¿Hacer la tarea apenas llegas a casa o el domingo a última hora?
3: Ninguna de las dos.
2: Porque las de a cada uno. ¿Tu rincón favorito del colegio?
3: La cancha.
2: ¿Madrugar un sábado o dormir hasta el almuerzo?
3: Dormir hasta el almuerzo.
2: ¿Comida favorita?
3: Fideo con salsa de tomate y carne. ¿Ah? Y sushi.
2: ¿Ya, y comida que odias?
3: La nube de pescado.
2: Ah, a nadie le gusta. ¿Libro favorito?
3: ¿Cómo se llama? Ámbar Dorado.
2: ¿Y ahí por qué te gusta ese libro?
3: Porque es bacán. Que me gustó leerlo.
2: ¿Película favorita?
3: Sonic. No, rayo, el carro.
2: ¿Red social favorita?
3: Instagram.
2: ¿Perros o gatos?
3: Perra.
2: Perro. Si fueras un superhéroe, ¿qué poder tendrías?
3: Desaparecer y aparecer en otro lado.
2: ¿Un talento oculto que nadie en el colegio sepa?
3: Comer.
2: ¿Escuchar música con audífonos o a todo volumen con parlante?
3: Todo volumen con parlante.
2: ¿Grupo o cantante favorito?
3: Crima J.
2: ¿Canción favorita?
3: 3000 pies.
2: Ya, ¿a quién se la dedicas?
3: A nadie.
4: ¿A ti mismo?
2: ¿Y por qué te gusta la canción?
3: Que me gusta porque me gusta. Me gusta porque que es buena, que me gustó, porque...
4: Si lo muevo así...
3: Ya, don. ¿Y otra cosa?
2: Ya, gracias.

0: José Monge, también del Quinto B, quien logró una entrevista exclusiva con el mismísimo presidente del Centro de Alumnos del Colegio Antonio Varas, Emilio Narbona.
1: Queremos saber qué proyectos se vienen y qué pasa en la voz estudiantil este año. Vamos en vivo con José. ¡Te escuchamos!
2: Hola, soy José Monge del curso Quinto Básico, y bueno, vamos a charlar sobre el aniversario del colegio, vamos a ver el tema de este colegio, es bacán. Estoy con Emilio Narbona, que es el presidente, y vamos a hacerle una pregunta.
3: Cuéntame.
2: ¿Qué actividad se realizó previamente este jueves en la Asamblea de Estudiantes?
3: Bueno, este jueves se realizó la asamblea, como dijiste tú, en la que hicimos el sorteo de los países para que fuera transparente para todos los cursos, todos los siglos, para que no hubiera ningún tipo de sesgo en el elegir los países entre nosotros del centro estudiante, porque queremos que todo sea transparente y que los países sean todos de alguna u otra forma equilibrados para que todos tengan la posibilidad de ganar este aniversario. Y bueno, eso se realizó tanto para segundo ciclo como para tercer ciclo. Ahí estamos hablando de quinto a cuarto medio. También se entregaron información acerca de la muestra interna de Cueca, que se va a realizar este lunes 15 de junio.
2: Está interesante, sí. La segunda pregunta es, ¿cuándo comienzan las actividades de aniversario y cuáles serán las principales competencias?
3: Bueno, muy buena pregunta. Nosotros vamos a empezar el aniversario el lunes 15 de junio y va a empezar con actividades online. Ya, entonces ese día no va a ser, va a ser de clase normal y extraescolar. Se va a realizar el torneo de cueca interno, que también tiene puntaje para el aniversario. Ahí van a participar apoderados y estudiantes. Entonces también se van a realizar, por ejemplo, para... ¿De qué ciclo eres tú?
2: Soy de segundo ciclo de quinto básico.
3: El quinto básico, por ejemplo, para ti van a haber distintas actividades como la clase, la silla musical, la gincana, algunas nuevas que queremos probar nosotros como centro estudiante, que tienen que ver con agua, con ese tipo de cosas. Presentación de reyes, las clásicas de siempre. Y para media tenemos igual actividades más difíciles porque son más grandotes igual, entonces que requieren más trabajo en equipo. Ese es nuestro enfoque, trabajo en equipo.
2: Es bastante interesante que hagan una competencia para que sea más justo en segundo y tercer ciclo, y pues es bien que tengan que trabajar en equipo, así aprenden a convivir. Y la última pregunta es, ¿cuál es el llamado que realizas como presidente del centro de alumnos a todos los estudiantes?
3: Oh, qué buena pregunta. No, realmente no sabría decírtelo, pero yo creo que el llamado es a pasarla bien y de una forma asertiva, y que no nos separemos como concursos, sino que nos unamos mucho más. Y claro, esto es competitivo, gana el que mejor lo hace, pero una competitividad sana, sobre todo.
2: Muchas gracias por ayudarnos en esta entrevista. Muchas gracias, Emilio Narbona, presidente del Centro de Alumnos. Y esperemos que le haya gustado la entrevista.
3: Sí, me gustó mucho. Gracias.
2: Muchas gracias.
0: Hola, soy Amaranta Díaz del tercero medio B y estamos recordando el programa Último Timbre del viernes 5 de junio. Bueno, y en Último Timbre siempre decimos que en el colegio Antonio Varas hay muchísimo talento escondido y hoy lo vamos a comprobar con creces.
1: Exactamente, dejó el libro de firmas y el silbato de lado por un momento para traernos una tremenda sorpresa. Recibimos con un fuerte aplauso a nuestro primer inspector, Felipe Torres.
0: Don Felipe no viene a ponernos anotaciones en la libreta, sino a presentarnos una faceta que pocos conocen, un temazo musical de su propia autoría. ¡Qué lujo tener este estreno aquí en el programa! Inspector, el micrófono es tuyo. Preséntenos su canción para todo el colegio. Lo escuchamos.
4: Hola, soy Felipe Torres y quiero dejar con ustedes en esta oportunidad una canción de Black Rice que se llama Haters, que es de autoría propia junto a mi compañero Christopher Guajardo en batería. Y bueno, esta canción trata básicamente de todo el ciberbullying que hay detrás de las pantallas, así que un tema muy atingente actualmente. Que lo disfruten.
1: Hola, soy Florencia Humada de tercero medio B y estamos recordando el programa Último Timbre del viernes 5 de junio.

0: Y de esta manera, con el talento barista sonando fuerte, cerramos la transmisión de este segundo capítulo de Último Timbre. ¡Qué tremendo programa tuvimos hoy!
1: Tremendo de verdad. Un saludo gigante a Dairan Chacón por jugársela en el ping-pong, a José Monge por esa gran entrevista con el presidente Emilio Narbona y, por supuesto, al inspector Felipe Torres por compartir su música con nosotros.
0: Se despiden sus locutoras favoritas del tercero medio B, Florencia Ahumada.
1: Y Amaranta Díaz. Recuerden dejar la chaqueta de liceo colgada, descansen y disfruten estos dos días de relajo bien merecidos.
0: Nos vamos, muchachos. Esto fue Último Timbre.
1: Y no.

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